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1: 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No. Uy, yo
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4: Nani.
5: Rooney! Oh, wonderful! What a goal! And what a time! And what a place! What a player! Wayne Rooney out of this world! 2-1 United!
4: One of the great goals in the history of the Manchester United.
6: Señoras y señores.